0: Es la hora 22 en punto.
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0: Es la hora 23 en punto.
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0: Es la hora cero, un minuto.
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0: Es la hora 1 en punto.
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0: Es la hora 2 en punto. La temperatura, 12 grados, 4 décimas.
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0: Es la hora 3 en punto. La temperatura, 12 grados.
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1: Es la hora 5 en punto. La temperatura, 11 grados, 4 décimas.
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0: Es la hora 5:30 minutos.
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El camino. En los diccionarios encontramos diferentes definiciones de la palabra camino. Tierra hollada por donde se transita habitualmente. Dirección que ha de seguirse para ir de un lugar a otro, y podríamos mencionar muchos más. Ahora, desde un punto de vista espiritual, se refiere al comportamiento y actos que Dios ve, o no, con buenos ojos. Es así como se habla del camino del amor, la paz y la felicidad, o del pecado y la perdición. Podemos hablar del camino como el trazado que Dios ha dispuesto para cada uno de nosotros, con las implicancias que esto tiene de vivir en obediencia, viviendo de acuerdo con sus estatutos y mandamientos. En Juan capítulo 14, versículo 6, Jesús le dijo a sus discípulos: «Yo soy el camino y la verdad y la vida. Nadie viene al Padre sino por mí». Aquí Jesús se presenta como el único camino hacia Dios y la vida eterna, estableciendo el plan hacia la salvación. El camino para alcanzar la salvación depende de la relación que establezcamos entre el Creador y la vida que decidimos llevar. Es hacer su voluntad o claudicar a mis caprichos. Es crecer cada día o estancarme en la rutina que la vida trae. Debemos aceptar que, en este camino, somos nosotros los protagonistas. Dios siempre estará ahí para tendernos la mano. Él no cambia y nos ofrece un camino de fe y esperanza, capaz de transformar y ser cada día semejantes a Cristo. Permitamos que Dios trace nuestro camino con la confianza plena que Él no se equivoca y estará ahí para levantarnos cuando este caminar presente dificultades. ¿Le estamos permitiendo a Dios que trace nuestro camino? Meditación escrita por Carlos Cárdenas, Colombia.

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0: Es la hora 6 en punto. La temperatura 11 grados, una décima.
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3: Escúchelo hoy en la voz de Carlos Rey.
4: En este mensaje tratamos el siguiente caso de una mujer que descargó su conciencia de manera anónima a nuestro sitio conciencia.net, autorizándonos a que la citáramos.
5: Después de 8 años de relación con mi pareja, nos separamos durante un tiempo en que él estuvo con otras mujeres. Decidimos que lo volveríamos a intentar e incluso hablamos de matrimonio. Pero cuando me enteré lo de esas mujeres, lo confronté. Él niega todo a pesar de las pruebas y me miente constantemente. Tengo mucho miedo de unir mi vida a alguien que vive en un mundo lleno de mentiras. Desde que supe todo, no tengo paz. Y los pensamientos negativos sobre lo sucedido vienen a mí junto con el llanto.
4: Este es el consejo que le dio mi esposa. Estimada amiga, sentimos mucho el dolor emocional que ha estado sufriendo, pero creemos que hizo lo correcto al contarnos su caso. Esperamos que nuestro consejo le sirva de ayuda. Usted dice que el hombre que es su pareja vive en un mundo lleno de mentiras, ya que le miente constantemente y no admite que es verdad lo que usted sabe. Es una gran bendición que usted sea capaz de reconocer la tendencia a mentir que tiene ese hombre. Usted ya ha pasado 8 años con él, así que tiene la fortuna de haber descubierto la verdad acerca de él antes de que haya transcurrido más tiempo. Naturalmente, usted siente muchísima tristeza y llora porque no puede hacerse la de la vista gorda por lo sucedido. Sus pensamientos negativos le están advirtiendo repetidamente que sería muy peligroso hacer caso omiso de esas mentiras. Es que las mentiras son como un ácido que carcome una relación sentimental. Lo que el ácido arruina se pierde para siempre. Los que sostienen una relación sentimental bien pueden amarse mucho, pero el ácido de sus mentiras es más fuerte que su amor. Tarde o temprano las mentiras que se dicen mutuamente destruirán la salud y la belleza de su relación, aun si optan por no separarse. Por eso uno de los proverbios del sabio Salomón dice sin vueltas ni rodeos que a Dios le repugnan los labios mentirosos, pero le agradan los que dicen la verdad. Lo cierto es que no se puede fiar en las personas que mienten. Alguien pudiera alegar que las personas sí pueden cambiar y que su pareja merece otra oportunidad. Si bien es cierto que las personas pueden cambiar, este tipo le ha demostrado a usted vez tras vez que él no ha cambiado, no reconoce la verdad ni siquiera cuando se le confronta con pruebas fehacientes. Él sigue mintiéndole y engañándola, comprobando con eso que no es digno de que usted confíe en él. ¿Cómo puede usted, de la mejor manera posible, seguir adelante con miras al futuro y dejar a este hombre como un recuerdo del pasado? Le recomendamos que cultive una relación personal con Dios, que es el único en quien siempre se puede confiar. Él le dará la sabiduría y la fortalecerá. Permanecerá a su lado si se lo pide y nunca la dejará sola. En cualquier momento puede acudir a Él en oración para sentir su presencia. Con eso termina lo que recomienda Linda, mi esposa. Este caso y este consejo pueden leerse e imprimirse si se pulsa la pestaña en conciencia.net que dice casos y luego se busca el caso 776.
6: Si desea comunicarse con nosotros, puede hacerlo enviándonos su mensaje por correo electrónico a la dirección mensaje@conciencia.net.
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0: Es la hora 8 en punto. La temperatura 11 grados 4 décimas.
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0: Sean todos bienvenidos a una nueva edición de Flash de Noticias aquí por Radio Noilam. Mi nombre es Brian Bob y hoy les estaré acompañando con todas las novedades de hoy sábado 23 de mayo.
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0: ANDE impulsará la primera planta solar a gran escala en el Chaco. La Administración Nacional de Electricidad anunció el llamado a licitación para construir la primera planta solar fotovoltaica a gran escala del Paraguay, que será instalada en Loma Plata, departamento de Boquerón. El proyecto tendrá una capacidad estimada de 140 megavatios y forma parte de la reciente reglamentación de la Ley de Energías Renovables, que busca diversificar la matriz energética nacional e incentivar nuevas inversiones en generación eléctrica. El presidente de la ANDE, Félix Sosa, destacó que la iniciativa permitirá fortalecer el suministro eléctrico y modernizar el sistema energético del país. Además, informó que el pliego de bases y condiciones será presentado en una audiencia pública virtual el próximo 1 de junio, mientras que el proyecto contempla el diseño, construcción, operación y mantenimiento de la planta solar, que será conectada al sistema interconectado nacional a través de la subestación de Loma Plata. Gobierno elimina impuesto a aerolíneas y busca reactivar vuelo directo a Miami. El presidente Santiago Peña firmó una ley que elimina el impuesto del 6% que las aerolíneas pagaban por cada pasaje emitido en Paraguay. Según el mandatario, la medida apunta a reducir costos operativos y permitir tarifas más accesibles para los pasajeros, además de incentivar nuevas conexiones aéreas internacionales. La decisión se da en medio de las negociaciones para habilitar nuevamente un vuelo directo entre Asunción y Miami. Desde la Dirección Nacional de Aeronáutica Civil confirmaron que retornaron las conversaciones con la aerolínea brasileña Gol, mientras el gobierno continúa impulsando incentivos para concretar la ansiada conexión aérea con Estados Unidos.
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0: Estados Unidos reporta leve avance en conversaciones sobre Irán. El secretario de Estado de Estados Unidos, Marco Rubio, afirmó que hubo un ligero avance en las conversaciones realizadas con Irán, aunque aclaró que todavía persisten diferencias importantes sobre el programa nuclear iraní. Rubio insistió en que el régimen iraní no puede desarrollar armas nucleares y aseguró que Washington seguirá trabajando para limitar el enriquecimiento de uranio. Además, el funcionario cuestionó las intenciones de Irán en el Estrecho de Hormuz, acusándolo de intentar establecer un sistema de peaje en una vía marítima internacional estratégica para el comercio mundial. Rubio advirtió que ningún país debería aceptar este mecanismo y señaló que Estados Unidos busca respaldo internacional a través de las Naciones Unidas para evitar nuevas tensiones en la región. La OMS eleva muy alto el riesgo por brote de ébola en el Congo. La Organización Mundial de la Salud elevó a muy alto el riesgo nacional por el brote de ébola en la República Democrática del Congo, donde ya se confirmaron 82 casos y 7 fallecimientos, además de los cerca de 750 casos sospechosos y 177 muertes en investigación. El director general de la OMS, Tedros Adhanom, advirtió que la violencia y la inseguridad en las zonas afectadas dificultan seriamente la respuesta sanitaria. La OMS también informó que continúan los estudios de posibles tratamientos y vacunas contra esta cepa del virus. Mientras tanto, las autoridades sanitarias mantienen vigilancia internacional tras la detección de ciudadanos extranjeros que estuvieron en contacto con casos positivos y fueron trasladados a otros países para recibir atención médica especializada.
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0: Guardiola dejará el Manchester City al final de la temporada. Pep Guardiola confirmó que dejará el Manchester City al final de la temporada, poniendo fin a una histórica etapa de 10 años en el club inglés. El entrenador se despedirá después de conquistar 20 títulos, entre ellos 6 Premier League y la primera Champions League de la historia del City, consolidándose como el técnico más exitoso de la institución. Aunque todavía tenía un año de contrato, Guardiola decidió cerrar su ciclo después de completar la renovación del plantel y conquistar nuevamente títulos nacionales. La dirigencia prepara un homenaje especial para el último partido en el Etihad Stadium, mientras crecen las especulaciones sobre el futuro del entrenador, que en varias ocasiones manifestó su deseo de dirigir una selección nacional. Inglaterra presentó su lista para el Mundial con ausencias polémicas. La selección de Inglaterra presentó oficialmente la lista de 26 convocados para el Mundial 2026, en un anuncio realizado con música de los Beatles y encabezado por el entrenador alemán Thomas Tuchel. Entre los datos más llamativos están las no convocatorias de Trent Alexander-Arnold del Real Madrid, Harry Maguire, capitán de la selección y jugador del Manchester United, Phil Foden, figura del Manchester City, y Cole Palmer, figura del Chelsea. Entre los convocados para la Copa del Mundo se encuentran los arqueros Jordan Pickford, Dean Henderson y James Trafford. En defensa estarán Reece James, Dino Livramento, Dan Bourne, Mark Weah, John Stones, Nico Reilly, Esri Konsa, Jarel Kwanza y Jed Spence. En mediocampo se encuentran convocados Declan Rice, Elliot Anderson, Jude Bellingham, Jordan Henderson, Kobbie Mainoo, Morgan Rogers y Ebere Chiesse. En ataque aparecen las figuras como Harry Kane, Ivan Toney, Ollie Watkins, Bukayo Saka, Noni Madueke, Marcus Rashford y Anthony Gordon.
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0: Para hoy sábado 23 de mayo nos espera una jornada fría fresca con cielo mayormente nublado y vientos provenientes del sur. La temperatura mínima será de 10 grados, mientras que la máxima alcanzará los 18 grados. Para mañana domingo 24 de mayo el ambiente se presentará fresco con cielo mayormente nublado, vientos que soplarán del sureste y luego variables. La mínima será de 13 grados y la máxima alcanzará los 22 grados. Muchas gracias por acompañarnos en esta edición de Flash de Noticias. Mi nombre es Brian Bob y les deseo a todos un excelente fin de semana.
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0: Es la hora 11:15.
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2: 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Un momento de reflexión en la vida diaria.
3: Escúchelo hoy en la voz de Carlos Rey.
4: En este mensaje tratamos el siguiente caso de una mujer que descargó su conciencia de manera anónima a nuestro sitio conciencia.net, autorizándonos a que la citáramos.
5: Después de 8 años de relación con mi pareja, nos separamos durante un tiempo en que él estuvo con otras mujeres. Decidimos que lo volveríamos a intentar e incluso hablamos de matrimonio. Pero cuando me enteré lo de esas mujeres, lo confronté. Él niega todo a pesar de las pruebas y me miente constantemente. Tengo mucho miedo de unir mi vida a alguien que vive en un mundo lleno de mentiras. Desde que supe todo, no tengo paz. Y los pensamientos negativos sobre lo sucedido vienen a mí junto con el llanto.
4: Este es el consejo que le dio mi esposa. Estimada amiga, sentimos mucho el dolor emocional que ha estado sufriendo, pero creemos que hizo lo correcto al contarnos su caso. Esperamos que nuestro consejo le sirva de ayuda. Usted dice que el hombre que es su pareja vive en un mundo lleno de mentiras, ya que le miente constantemente y no admite que es verdad lo que usted sabe. Es una gran bendición que usted sea capaz de reconocer la tendencia a mentir que tiene ese hombre. Usted ya ha pasado 8 años con él, así que tiene la fortuna de haber descubierto la verdad acerca de él antes de que haya transcurrido más tiempo. Naturalmente, usted siente muchísima tristeza y llora porque no puede hacérsela de la vista gorda por lo sucedido. Sus pensamientos negativos le están advirtiendo repetidamente que sería muy peligroso hacer caso omiso de esas mentiras. Es que las mentiras son como un ácido que carcome una relación sentimental. Lo que el ácido arruina se pierde para siempre. Los que sostienen una relación sentimental bien pueden amarse mucho, pero el ácido de sus mentiras es más fuerte que su amor. Tarde o temprano las mentiras que se dicen mutuamente destruirán la salud y la belleza de su relación, aun si optan por no separarse. Por eso uno de los proverbios del sabio Salomón dice sin vueltas ni rodeos que a Dios le repugnan los labios mentirosos, pero le agradan los que dicen la verdad. Lo cierto es que no se puede fiar en las personas que mienten. Alguien pudiera alegar que las personas sí pueden cambiar y que su pareja merece otra oportunidad. Si bien es cierto que las personas pueden cambiar, este tipo le ha demostrado a usted vez tras vez que él no ha cambiado, no reconoce la verdad ni siquiera cuando se le confronta con pruebas fehacientes. Él sigue mintiéndole y engañándola, comprobando con eso que no es digno de que usted confíe en él. ¿Cómo puede usted, de la mejor manera posible, seguir adelante con miras al futuro y dejar a este hombre como un recuerdo del pasado? Le recomendamos que cultive una relación personal con Dios, que es el único en quien siempre se puede confiar. Él le dará la sabiduría y la fortalecerá. Permanecerá a su lado si se lo pide y nunca la dejará sola. En cualquier momento puede acudir a Él en oración para sentir su presencia. Con eso termina lo que recomienda Linda, mi esposa. Este caso y este consejo pueden leerse e imprimirse si se pulsa la pestaña en conciencia.net que dice casos y luego se busca el caso 776.
0: Si desea comunicarse con nosotros, puede hacerlo enviándonos su mensaje por correo electrónico a la dirección mensaje@conciencia.net.

0: Es la hora 11:30 minutos.
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0: Es la hora 12 en punto. La temperatura 16 grados 3 décimas.
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0: Sean todos bienvenidos a una nueva edición de Flash de Noticias aquí por Radio Noilam. Mi nombre es Brian Bob y hoy les estaré acompañando con todas las novedades de hoy sábado 23 de mayo.
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0: ANDE impulsará la primera planta solar a gran escala en el Chaco. La Administración Nacional de Electricidad anunció el llamado a licitación para construir la primera planta solar fotovoltaica a gran escala del Paraguay, que será instalada en Loma Plata, departamento de Boquerón. El proyecto tendrá una capacidad estimada de 140 megavatios y forma parte de la reciente reglamentación de la Ley de Energías Renovables, que busca diversificar la matriz energética nacional e incentivar nuevas inversiones en generación eléctrica. El presidente de la ANDE, Félix Sosa, destacó que la iniciativa permitirá fortalecer el suministro eléctrico y modernizar el sistema energético del país. Además, informó que el pliego de bases y condiciones será presentado en una audiencia pública virtual el próximo 1 de junio, mientras que el proyecto contempla el diseño, construcción, operación y mantenimiento de la planta solar, que será conectada al sistema interconectado nacional a través de la subestación de Loma Plata. Gobierno elimina impuesto a aerolíneas y busca reactivar vuelo directo a Miami. El presidente Santiago Peña firmó una ley que elimina el impuesto del 6% que las aerolíneas pagaban por cada pasaje emitido en Paraguay. Según el mandatario, la medida apunta a reducir costos operativos y permitir tarifas más accesibles para los pasajeros, además de incentivar nuevas conexiones aéreas internacionales. La decisión se da en medio de las negociaciones para habilitar nuevamente un vuelo directo entre Asunción y Miami. Desde la Dirección Nacional de Aeronáutica Civil confirmaron que retornaron las conversaciones con la aerolínea brasileña Gol, mientras el gobierno continúa impulsando incentivos para concretar la ansiada conexión aérea con Estados Unidos.
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0: Estados Unidos reporta leve avance en conversaciones sobre Irán. El secretario de Estado de Estados Unidos, Marco Rubio, afirmó que hubo un ligero avance en las conversaciones realizadas con Irán, aunque aclaró que todavía persisten diferencias importantes sobre el programa nuclear iraní. Rubio insistió en que el régimen iraní no puede desarrollar armas nucleares y aseguró que Washington seguirá trabajando para limitar el enriquecimiento de uranio. Además, el funcionario cuestionó las intenciones de Irán en el Estrecho de Hormuz, acusándolo de intentar establecer un sistema de peaje en una vía marítima internacional estratégica para el comercio mundial. Rubio advirtió que ningún país debería aceptar este mecanismo y señaló que Estados Unidos busca respaldo internacional a través de las Naciones Unidas para evitar nuevas tensiones en la región. La OMS eleva muy alto el riesgo por brote de ébola en el Congo. La Organización Mundial de la Salud elevó a muy alto el riesgo nacional por el brote de ébola en la República Democrática del Congo, donde ya se confirmaron 82 casos y 7 fallecimientos, además de los cerca de 750 casos sospechosos y 177 muertes en investigación. El director general de la OMS, Tedros Adhanom, advirtió que la violencia y la inseguridad en las zonas afectadas dificultan seriamente la respuesta sanitaria. La OMS también informó que continúan los estudios de posibles tratamientos y vacunas contra esta cepa del virus. Mientras tanto, las autoridades sanitarias mantienen vigilancia internacional tras la detección de ciudadanos extranjeros que estuvieron en contacto con casos positivos y fueron trasladados a otros países para recibir atención médica especializada.
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0: Guardiola dejará el Manchester City al final de la temporada. Pep Guardiola confirmó que dejará el Manchester City al final de la temporada, poniendo fin a una histórica etapa de 10 años en el club inglés. El entrenador se despedirá después de conquistar 20 títulos, entre ellos 6 Premier League y la primera Champions League de la historia del City, consolidándose como el técnico más exitoso de la institución. Aunque todavía tenía un año de contrato, Guardiola decidió cerrar su ciclo después de completar la renovación del plantel y conquistar nuevamente títulos nacionales. La dirigencia prepara un homenaje especial para el último partido en el Etihad Stadium, mientras crecen las especulaciones sobre el futuro del entrenador, que en varias ocasiones manifestó su deseo de dirigir una selección nacional. Inglaterra presentó su lista para el Mundial con ausencias polémicas. La selección de Inglaterra presentó oficialmente la lista de 26 convocados para el Mundial 2026, en un anuncio realizado con música de los Beatles y encabezado por el entrenador alemán Thomas Tuchel. Entre los datos más llamativos están las no convocatorias de Trent Alexander-Arnold del Real Madrid, Harry Maguire, capitán de la selección y jugador del Manchester United, Phil Foden, figura del Manchester City, y Cole Palmer, figura del Chelsea. Entre los convocados para la Copa del Mundo se encuentran los arqueros Jordan Pickford, Dean Henderson y James Trafford. En defensa estarán Reece James, Dino Livramento, Dan Burn, Mark Weah, John Stones, Nico Reilly, Esri Konsa, Jarel Kwanza y Jed Spence. En mediocampo se encuentran convocados Declan Rice, Elliot Anderson, Jude Bellingham, Jordan Henderson, Kobbie Mainoo, Mordan Rodgers y Ebere Chiesse. En ataque aparecen las figuras como Harry Kane, Ivan Toney, Ollie Watkins, Bukayo Saka, Noni Madueke, Marcus Rashford y Anthony Gordon.
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0: Para hoy sábado 23 de mayo nos espera una jornada fría fresca con cielo mayormente nublado y vientos provenientes del sur. La temperatura mínima será de 10 grados, mientras que la máxima alcanzará los 18 grados. Para mañana domingo 24 de mayo el ambiente se presentará fresco con cielo mayormente nublado, vientos que soplarán del sureste y luego variables. La mínima será de 13 grados y la máxima alcanzará los 22 grados. Muchas gracias por acompañarnos en esta edición de Flash de Noticias. Mi nombre es Brian Bob y les deseo a todos un excelente fin de semana.
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0: Es la hora 13 en punto. La temperatura 17 grados 9 décimas.
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0: Es la hora 15 en punto. La temperatura 19 grados, 4 décimas.
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0: Es la hora 15:45 minutos.
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0: Sean todos bienvenidos a una nueva edición de Flash de Noticias aquí por Radio Noilam. Mi nombre es Brian Bob y hoy les estaré acompañando con todas las novedades de hoy sábado 23 de mayo.
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0: ANDE impulsará la primera planta solar a gran escala en el Chaco. La Administración Nacional de Electricidad anunció el llamado a licitación para construir la primera planta solar fotovoltaica a gran escala del Paraguay, que será instalada en Loma Plata, departamento de Boquerón. El proyecto tendrá una capacidad estimada de 140 megavatios y forma parte de la reciente reglamentación de la Ley de Energías Renovables, que busca diversificar la matriz energética nacional e incentivar nuevas inversiones en generación eléctrica. El presidente de la ANDE, Félix Sosa, destacó que la iniciativa permitirá fortalecer el suministro eléctrico y modernizar el sistema energético del país. Además, informó que el pliego de bases y condiciones será presentado en una audiencia pública virtual el próximo 1 de junio, mientras que el proyecto contempla el diseño, construcción, operación y mantenimiento de la planta solar, que será conectada al sistema interconectado nacional a través de la subestación de Loma Plata. Gobierno elimina impuesto a aerolíneas y busca reactivar vuelo directo a Miami. El presidente Santiago Peña firmó una ley que elimina el impuesto del 6% que las aerolíneas pagaban por cada pasaje emitido en Paraguay. Según el mandatario, la medida apunta a reducir costos operativos y permitir tarifas más accesibles para los pasajeros, además de incentivar nuevas conexiones aéreas internacionales. La decisión se da en medio de las negociaciones para habilitar nuevamente un vuelo directo entre Asunción y Miami. Desde la Dirección Nacional de Aeronáutica Civil confirmaron que retornaron las conversaciones con la aerolínea brasileña Gol, mientras el gobierno continúa impulsando incentivos para concretar la ansiada conexión aérea con Estados Unidos.
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0: Estados Unidos reporta leve avance en conversaciones sobre Irán. El secretario de Estado de Estados Unidos, Marco Rubio, afirmó que hubo un ligero avance en las conversaciones realizadas con Irán, aunque aclaró que todavía persisten diferencias importantes sobre el programa nuclear iraní. Rubio insistió en que el régimen iraní no puede desarrollar armas nucleares y aseguró que Washington seguirá trabajando para limitar el enriquecimiento de uranio. Además, el funcionario cuestionó las intenciones de Irán en el Estrecho de Hormuz, acusándolo de intentar establecer un sistema de peaje en una vía marítima internacional estratégica para el comercio mundial. Rubio advirtió que ningún país debería aceptar este mecanismo y señaló que Estados Unidos busca respaldo internacional a través de las Naciones Unidas para evitar nuevas tensiones en la región. La OMS eleva muy alto el riesgo por brote de ébola en el Congo. La Organización Mundial de la Salud elevó a muy alto el riesgo nacional por el brote de ébola en la República Democrática del Congo, donde ya se confirmaron 82 casos y 7 fallecimientos, además de los cerca de 750 casos sospechosos y 177 muertes en investigación. El director general de la OMS, Tedros Adhanom, advirtió que la violencia y la inseguridad en las zonas afectadas dificultan seriamente la respuesta sanitaria. La OMS también informó

0: continúan los estudios de posibles tratamientos y vacunas contra esta cepa del virus. Mientras tanto, las autoridades sanitarias mantienen vigilancia internacional tras la detección de ciudadanos extranjeros que estuvieron en contacto con casos positivos y fueron trasladados a otros países para recibir atención médica especializada.
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0: Guardiola dejará el Manchester City al final de la temporada. Pep Guardiola confirmó que dejará el Manchester City al final de la temporada, poniendo fin a una histórica etapa de 10 años en el club inglés. El entrenador se despedirá después de conquistar 20 títulos, entre ellos 6 Premier League y la primera Champions League de la historia del City, consolidándose como el técnico más exitoso de la institución. Aunque todavía tenía un año de contrato, Guardiola decidió cerrar su ciclo después de completar la renovación del plantel y conquistar nuevamente títulos nacionales. La dirigencia prepara un homenaje especial para el último partido en el Etihad Stadium, mientras crecen las especulaciones sobre el futuro del entrenador, que en varias ocasiones manifestó su deseo de dirigir una selección nacional. Inglaterra presentó su lista para el Mundial con ausencias polémicas. La selección de Inglaterra presentó oficialmente la lista de 26 convocados para el Mundial 2026, en un anuncio realizado con música de los Beatles y encabezado por el entrenador alemán Thomas Tuchel. Entre los datos más llamativos están las no convocatorias de Trent Alexander-Arnold del Real Madrid, Harry Maguire, capitán de la selección y jugador del Manchester United, Phil Foden, figura del Manchester City, y Cole Palmer, figura del Chelsea. Entre los convocados para la Copa del Mundo se encuentran los arqueros Jordan Pickford, Dean Henderson y James Trafford. En defensa estarán Reece James, Dino Livramento, Dan Burn, Mark Weah, John Stones, Nico Reilly, Henry Konsa, Jarrell Kwanzaa y Jed Spence. En mediocampo se encuentran convocados Declan Rice, Elliot Anderson, Jude Bellingham, Jordan Henderson, Kobbie Mainoo, Morgan Rogers y Eberechi Eze. En ataque aparecen las figuras como Harry Kane, Ivan Toney, Ollie Watkins, Bukayo Saka, Noni Madueke, Marcus Rashford y Anthony Gordon.
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0: Para hoy sábado 23 de mayo nos espera una jornada fría, fresca, con cielo mayormente nublado y vientos provenientes del sur. La temperatura mínima será de 10 grados, mientras que la máxima alcanzará los 18 grados. Para mañana domingo 24 de mayo el ambiente se presentará fresco con cielo mayormente nublado, vientos que soplarán del sureste y luego variables. La mínima será de 13 grados y la máxima alcanzará los 22 grados. Muchas gracias por acompañarnos en esta edición de Flash de Noticias. Mi nombre es Brian Bob y les deseo a todos un excelente fin de semana.
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0: Es la hora 16 en punto. La temperatura 19 grados, 9 décimas.
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0: Hola amiguitos, qué contento estoy de que estén nuevamente conmigo, compartiendo estos minutos para escuchar nuevas historias.
1: Hola Pedrito y hola amiguitos. La verdad es que nos agrada mucho compartir nuestras historias con ustedes amiguitos y amiguitas que nos escuchan a lo largo de Latinoamérica.
0: Sí, claro que sí, amiguitos. Este programita programote es para alegrar tu día. Y es por eso que traemos hasta ustedes las mejores historias, ¿verdad, papi?
1: Tienes mucha razón, Pedrito. Y hablando de historias, ¿quieres escuchar la de hoy?
0: Nada me haría más feliz, papi. Pero estoy seguro que Pulpy DJ nos tiene una hermosa cancioncita. ¡Adelante, Pulpy DJ!

0: Ahora sí, papi, ¿cómo se titula la historia que nos tienes para hoy?
1: Nuestra historia de hoy se titula Hago todo sin quejarme. Pablito era un niño al que no le gustaba hacer las labores del hogar. Le parecían sumamente aburridas y trataba de escaparse cada vez que podía cuando su mamá le decía:
2: Pablito, Pablito, ven para que limpies el baño.
3: Pero mamá, si ya lo limpié la semana pasada.
2: ¿Y es que crees que en una semana no se ensucia de nuevo?
3: ¿Pero por qué hay que limpiar tanto?
2: Porque es mejor lo limpio. Además, uno nunca sabe si viene alguien importante y nos visita.
1: A regañadientes, Pablito hacía lo que su mamá le decía: lavar el baño, los platos, ordenar su cama, recoger sus juguetes. Pero todo lo hacía muy rápido y muchas veces no le quedaban muy bien. Así que su mamá tenía que terminar la labor por él. Pablito tenía un amigo, Marcos, igual de desordenado y quejumbroso que él. Lo único que Marcos no vivía con sus padres. Ellos se habían ido a otra ciudad a buscar trabajo y lo habían dejado con su abuela, una señora de casi 80 años que ya no veía bien. Así que cada vez que su abuela se descuidaba, Marcos salía y buscaba a Pablito para jugar.
3: ¡Pablito! ¡Pablito! ¡Sal! ¡Vamos a jugar a la plaza! ¡Mamá! ¡Mamá! Voy a jugar con Marcos en la plaza. ¿Puedo?
2: Sí, pero no te tardes mucho. Recuerda que tienes que ayudarme a limpiar.
3: ¡Ay, qué fastidio! Menos mal que vino Marcos y me salvó del día de limpieza. ¡Hola, Marcos! ¡Vamos!
1: Los dos niños tenían la costumbre de ir a la plaza del pueblo. Allí había parques y mucho césped o grama donde jugar. La plaza siempre estaba impecable, todo en su lugar. Todo esto debido a...
3: ¡Ahí viene el barrendero, el señor Pedro! ¡Mira cómo recoge todo lo que regamos! Sí, qué tonto. Es su trabajo. Nunca terminará. Todos los días venimos y lanzamos algo al piso y él lo recoge.
1: Acto seguido, los niños lanzaron los envoltorios de los dulces que se estaban comiendo, solo para ver cómo el señor Pedro, el barrendero, los recogía sin siquiera molestarle. Es más, silbaba alegremente una tonada.
3: Marcos, vamos a ver si lo podemos hacer molestar. Tira ese pote de basura.
1: Los niños tiraron un cesto de basura y salieron corriendo a esconderse, a ver si el señor Pedro se molestaba. El hombre llegó, miró para un lado y para el otro y con una sonrisa recogió todo otra vez y siguió su camino.
3: No pasó nada, Pablo. ¿Qué tal si volteamos otro cesto de basura? Ok, ahora ese que está allí, que es más grande.
1: Justo cuando los dos niños terminaron de voltear el cesto y se disponían a correr, detrás de ellos se encontraba uno de los guardaparques montado en un enorme caballo.
4: Vaya, vaya, vaya. Así que son ustedes dos los que han estado ensuciando nuestra bella plaza, ¿verdad? Tienen dos opciones: ir a la cárcel del pueblo o recoger y limpiarlo todo.
3: ¡Recoger, señor! ¡Recoger!
4: Muy bien. Enviaré al señor Pedro a que lo supervise y además le pedirán disculpas por haber hecho eso. Él es el responsable de que esta plaza sea la más reconocida de todas por su dedicación a mantenerla limpia. Y ustedes dos quieren ensuciarla. No lo puedo creer.
1: Al poco rato, el barrendero llegó hasta donde los chicos. Los miró a los ojos, no con molestia, sino con compasión. Se sentó en uno de los bancos y les dijo:
5: Pueden comenzar por recoger los desperdicios más grandes, luego los pequeños.
1: Y comenzó a silbar nuevamente mientras los chicos murmuraban entre ellos.
6: El trabajo con mi mamá es mejor. ¿Qué se creen ellos para hacerme recoger esta basura?
3: No lo puedo creer. No me debí dejar convencer por Pablo. Mi abuela se pondrá muy triste. Además, ¿para qué limpiar si otra vez estará sucio?
1: Este último comentario llegó a los oídos del barrendero, quien dejó de silbar y dijo:
5: deténganse y vengan acá. ¿Quieren saber la razón por la cual yo limpio con tanto esmero y sin quejarme, a pesar de que mañana puede que esté sucio otra vez?
6: ¿Por la paga?
3: ¿La fama de ser la plaza más limpia de la ciudad?
5: No, yo lo hago porque sé que mi Dios está viendo esta plaza. Y cuando la vea, yo quiero que diga: ¡qué plaza tan limpia! Buen siervo fiel has sido. Esa es mi motivación más grande. Debería ser la de ustedes también. No es solo agradar a sus padres o para que no los castiguen.
6: ¿Y cómo sabe que Dios está viendo esta plaza? ¿O cómo sé yo que Dios ve lo que hago o lo que no hago?
5: Tan cierto como el sol sale y se oculta al final del día, Dios ve todo lo que hacemos y lo que no. Así que Él ve mi plaza tanto como ve sus hogares, y se agrada o se entristece. Díganme algo, ¿está Dios agradado de ustedes?
1: Los dos niños agacharon las cabezas y sus respuestas fueron sinceras.
6: No lo está. Yo no he sido el niño más obediente y hago las cosas siempre quejándome.
3: Yo debería ayudar más a mi abuela. Ella casi no ve y la dejo sola mucho tiempo.
5: Bueno, niños, ya saben qué hacer. Al terminar aquí, vayan a sus hogares y hagan todo sin quejarse y por amor a Dios. Estoy seguro que Él los recompensará.
1: Y así lo hicieron los dos niños. Obviamente, la mamá de Pablo y la abuelita de Marcos estaban extrañadas al principio, pero fue muy grato para ellas que estos dos niños totalmente diferentes ayudaran sin quejarse y con amor en todos los quehaceres.
0: ¡Qué bonita historia, papi! Yo ayudo a mi mamá en todo.
1: Yo lo sé, Pedrito, y estoy orgulloso de ti y de todos los amiguitos que hacen lo mismo que tú. Y si tu amiguito te escapa de los quehaceres y te quejas demasiado, recuerda que la Biblia dice:
0: hijo mío, obedece el mandamiento de tu padre y no abandones la enseñanza de tu madre. Esto lo dice en Proverbios 6:20.
1: ¡Qué buena es la palabra de Dios! Amiguitos y amiguitas, por hoy llegamos al final de este programa. No olvides sintonizarnos nuevamente. También nos puedes escribir a pedrito@transmundial.org.
0: Pronto volveremos con más historias, amiguito. Mientras, puedes escribirme a pedrito@transmundial.org. ¡Chao, amiguitos! ¡Hasta el próximo programita programote!

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0: Es la hora 17 en punto. La temperatura 19 grados, 6 décimas.
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0: Es la hora 17:30 minutos.
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El camino. En los diccionarios encontramos diferentes definiciones de la palabra camino. Tierra hollada por donde se transita habitualmente. Dirección que ha de seguirse para ir de un lugar a otro, y podríamos mencionar muchos más. Ahora, desde un punto de vista espiritual, se refiere al comportamiento y actos que Dios ve, o no, con buenos ojos. Es así como se habla del camino del amor, la paz y la felicidad, o del pecado y la perdición. Podemos hablar del camino como el trazado que Dios ha dispuesto para cada uno de nosotros, con las implicancias que esto tiene de vivir en obediencia, viviendo de acuerdo con sus estatutos y mandamientos. En Juan capítulo 14, versículo 6, Jesús le dijo a sus discípulos: «Yo soy el camino y la verdad y la vida. Nadie viene al Padre sino por mí». Aquí, Jesús se presenta como el único camino hacia Dios y la vida eterna, estableciendo el plan hacia la salvación. El camino para alcanzar la salvación depende de la relación que establezcamos entre el Creador y la vida que decidimos llevar. Es hacer su voluntad o claudicar a mis caprichos. Es crecer cada día o estancarme en la rutina que la vida trae. Debemos aceptar que, en este camino, somos nosotros los protagonistas. Dios siempre estará ahí para tendernos la mano. Él no cambia y nos ofrece un camino de fe y esperanza, capaz de transformar y ser cada día semejantes a Cristo. Permitamos que Dios trace nuestro camino con la confianza plena que Él no se equivoca y estará ahí para levantarnos cuando este caminar presente dificultades. ¿Le estamos permitiendo a Dios que trace nuestro camino? Meditación escrita por Carlos Cárdenas, Colombia.

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Oh man, respect to the Maxi Man, Redimido Man, junto a Funky, más de ti.

0: Es la hora 19 en punto. La temperatura 15 grados.
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0: Es la hora 20 en punto. La temperatura, 14 grados.
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0: Sean todos bienvenidos a una nueva edición de Flash de Noticias aquí por Radio Noilam. Mi nombre es Brian Bob y hoy les estaré acompañando con todas las novedades de hoy sábado 23 de mayo.
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0: ANDE impulsará la primera planta solar a gran escala en el Chaco. La Administración Nacional de Electricidad anunció el llamado a licitación para construir la primera planta solar fotovoltaica a gran escala del Paraguay, que será instalada en Loma Plata, departamento de Boquerón. El proyecto tendrá una capacidad estimada de 140 megavatios y forma parte de la reciente reglamentación de la Ley de Energías Renovables, que busca diversificar la matriz energética nacional e incentivar nuevas inversiones en generación eléctrica. El presidente de la ANDE, Félix Sosa, destacó que la iniciativa permitirá fortalecer el suministro eléctrico y modernizar el sistema energético del país. Además, informó que el pliego de bases y condiciones será presentado en una audiencia pública virtual el próximo 1 de junio, mientras que el proyecto contempla el diseño, construcción, operación y mantenimiento de la planta solar, que será conectada al sistema interconectado nacional a través de la subestación de Loma Plata. Gobierno elimina impuesto a aerolíneas y busca reactivar vuelo directo a Miami. El presidente Santiago Peña firmó una ley que elimina el impuesto del 6% que las aerolíneas pagaban por cada pasaje emitido en Paraguay. Según el mandatario, la medida apunta a reducir costos operativos y permitir tarifas más accesibles para los pasajeros, además de incentivar nuevas conexiones aéreas internacionales. La decisión se da en medio de las negociaciones para habilitar nuevamente un vuelo directo entre Asunción y Miami. Desde la Dirección Nacional de Aeronáutica Civil confirmaron que retornaron las conversaciones con la aerolínea brasileña Gol, mientras el gobierno continúa impulsando incentivos para concretar la ansiada conexión aérea con Estados Unidos.
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0: Estados Unidos reporta leve avance en conversaciones sobre Irán. El secretario de Estado de Estados Unidos, Marco Rubio, afirmó que hubo un ligero avance en las conversaciones realizadas con Irán, aunque aclaró que todavía persisten diferencias importantes sobre el programa nuclear iraní. Rubio insistió en que el régimen iraní no puede desarrollar armas nucleares y aseguró que Washington seguirá trabajando para limitar el enriquecimiento de uranio. Además, el funcionario cuestionó las intenciones de Irán en el Estrecho de Hormuz, acusándolo de intentar establecer un sistema de peaje en una vía marítima internacional estratégica para el comercio mundial. Rubio advirtió que ningún país debería aceptar este mecanismo y señaló que Estados Unidos busca respaldo internacional a través de las Naciones Unidas para evitar nuevas tensiones en la región. La OMS eleva muy alto el riesgo por brote de ébola en el Congo. La Organización Mundial de la Salud elevó a muy alto el riesgo nacional por el brote de ébola en la República Democrática del Congo, donde ya se confirmaron 82 casos y 7 fallecimientos, además de los cerca de 750 casos sospechosos y 177 muertes en investigación. El director general de la OMS, Tedros Adhanom, advirtió que la violencia y la inseguridad en las zonas afectadas dificultan seriamente la respuesta sanitaria. La OMS también informó que continúan los estudios de posibles tratamientos y vacunas contra esta cepa del virus. Mientras tanto, las autoridades sanitarias mantienen vigilancia internacional tras la detección de ciudadanos extranjeros que estuvieron en contacto con casos positivos y fueron trasladados a otros países para recibir atención médica especializada.
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0: Guardiola dejará el Manchester City al final de la temporada. Pep Guardiola confirmó que dejará el Manchester City al final de la temporada, poniendo fin a una histórica etapa de 10 años en el club inglés. El entrenador se despedirá después de conquistar 20 títulos, entre ellos 6 Premier League y la primera Champions League de la historia del City, consolidándose como el técnico más exitoso de la institución. Aunque todavía tenía un año de contrato, Guardiola decidió cerrar su ciclo después de completar la renovación del plantel y conquistar nuevamente títulos nacionales. La dirigencia prepara un homenaje especial para el último partido en el Etihad Stadium, mientras crecen las especulaciones sobre el futuro del entrenador, que en varias ocasiones manifestó su deseo de dirigir una selección nacional. Inglaterra presentó su lista para el Mundial con ausencias polémicas. La selección de Inglaterra presentó oficialmente la lista de 26 convocados para el Mundial 2026, en un anuncio realizado con música de los Beatles y encabezado por el entrenador alemán Thomas Tuchel. Entre los datos más llamativos están las no convocatorias de Trent Alexander-Arnold del Real Madrid, Harry Maguire, capitán de la selección y jugador del Manchester United, Phil Foden, figura del Manchester City, y Cole Palmer, figura del Chelsea. Entre los convocados para la Copa del Mundo se encuentran los arqueros Jordan Pickford, Dean Henderson y James Trafford. En defensa estarán Reece James, Dino Livramento, Dan Burn, Mark Weah, John Stones, Nico Reilly, Esri Konsa, Jarel Kwanzaa y Jed Spence. En mediocampo se encuentran convocados Declan Rice, Elliot Anderson, Jude Bellingham, Jordan Henderson, Kobbie Mainoo, Morgan Rogers y Eberechi Eze. En ataque aparecen las figuras como Harry Kane, Ivan Toney, Ollie Watkins, Bukayo Saka, Noni Madueke, Marcus Rashford y Anthony Gordon.
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0: Para hoy sábado 23 de mayo nos espera una jornada fría, fresca, con cielo mayormente nublado y vientos provenientes del sur. La temperatura mínima será de 10 grados, mientras que la máxima alcanzará los 18 grados. Para mañana domingo 24 de mayo el ambiente se presentará fresco con cielo mayormente nublado, vientos que soplarán del sureste y luego variables. La mínima será de 13 grados y la máxima alcanzará los 22 grados. Muchas gracias por acompañarnos en esta edición de Flash de Noticias. Mi nombre es Brian Bob y les deseo a todos un excelente fin de semana.
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